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Marcos Gómez Yunas es más conocido artísticamente como Marcos Yunas, un cantautor español que además es hijo del cantante también español Diango. El tema que vamos a escuchar de él, de 1993, es Reconquistarte, que es una balada romántica que habla de un hombre que intenta recuperar el amor de una mujer que lo ha dejado.

Nothing Really Matters, en español nada realmente importa. Es una canción de la cantante estadounidense Madonna, escrita por ella y Patrick Leonard para el séptimo álbum de estudio de la cantante Ray of Light de 1998.

Trampa entró con una fuerza tremenda en el panorama musical español en 1988 y con su segundo LP y homónimo primer single, Volver a Casa, se cuelan en el primer puesto de la lista de 40 principales. Un año después, publicaban su primer LP titulado precisamente La Trampa, uno de cuyos temas, Lo que me gusta de ti, fue compuesto por el líder del grupo Pablo Perea junto a Manolo Tena. El segundo LP, Volver a Casa, de 1990, contenía un tema con el mismo título que se convirtió en su primer single.

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1: Juntos es una canción interpretada y popularizada por la cantante española Paloma San Basilio, compuesta por Gianni Gastaldo, con letra de Luis Gómez Escolar. Estamos en el año 1981.
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You Are My Heart, You Are My Soul es el primer sencillo del álbum debut de Mother Talking, The First Album, y fue el número uno del chart alemán durante 6 semanas. El tema fue encargado para ser interpretado por el joven y desconocido cantante Thomas Anders en 1983.

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1: Bailando sin salir de casa es el tercer álbum de estudio del grupo español Ole Ole y el primero grabado junto a la cantante Marta Sánchez.

Radio Gaga es una canción escrita por Roger Taylor, baterista de la banda de rock británica Queen, que fue el primer sencillo extraído e incluido de su disco del álbum The Works, interpretada y grabada en 1984.

Se estrenaba década, la de 1980. Ellos estrenaban álbum, música moderna. Te hablamos de Radio Futura. El tema, 5 semanas en Globo.

Pues continuamos con nuestro repaso a la música del recuerdo. En esta ocasión nos vamos a quedar con Propaganda, una banda de synth-pop alemana formada en 1982 que contó con gran éxito. Con esta formación editaron en 1984 su primer sencillo titulado Doctor Mabuse.

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1: Retrocedemos al año 1981 con un grupo fundado en Madrid en 1978. Ellos son Cadillac. El tema es Pensando en ti.

El mundo tras el cristal es un tema de la banda española La Guardia de 1988, extraído de su álbum Vámonos.

0: Pues hasta aquí llegamos con el repaso a la lista de éxitos en España. Un saludo de este que te habla, Fran Caro, y nos volvemos a encontrar, por supuesto,
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arrancando una nueva edición de Recuerdas en este verano 2026 y de, además es que lo hemos hecho con una de las grandes canciones de la increíble Kylie Minogue, que sigue estando en activo en este 2026, aunque eso sí, nos hemos ido a la década de los 80 para recordar este Step Back in Time, que sí, vamos, la memoria no me falla, estaba aparecía en un disco llamado El Ritmo del Amor, The Rhythm of Love. Y de la buena de Kylie en este martes 28 de julio a un baladón de esos que dices ¡buah! Pues eso, llegan Antonio Orozco y María Lucía, Malú con Devuélveme la vida.

1983, si no recuerdo mal. La vocalista de esta gran canción es Maggie Reilly. Además, era una de las canciones estrellas del álbum Crisis del mismo año, del 83. Del 83 pasamos al 87 en este bloque de éxitos del recuerdo, donde, gracias a Madonna, vamos a visitar tierras mexicanas. Sí, vamos a recordar La Isla Bonita desde el año 1987. Y enseguida nos vamos a ir a recordar al gran Elvis, pero en la voz de V40, aquí en Recuerdas.

he avisado que íbamos a recordar una de las grandes canciones de El Genio Elvis, pero en la versión que hicieron a ritmo reggae, la banda de Ali Campbell, los UB40, I Can't Help Falling in Love with You, todo un clásico que veía la luz en el año 1993, y es que claro, no podían evitar enamorarse de ti. I Can't Help Falling in Love with You. Y ahora, Eva y Juan, Amaral, Estrella de Mar.

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1: Una voz femenina que seguro que has reconocido enseguida, la de Dido, en esta colaboración con el rapero Eminem. Desde el año 2000 hemos recordado este stand que da paso a uno de los grandes éxitos de Antonio Vega. Desde el año 1991 vamos a recuperar en este Recuerdas la canción Esperando Nada, y enseguida a la vuelta tocaremos el año 1999 para despertar a un genio que está atrapado en una botella.

0: El año del debut de Cristina Aguilera, musicalmente hablando, claro, fue el año 1999 cuando presentaba este Genie in a Bottle, este genio en la botella, pero Cristina venía de la factoría de Walt Disney.
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0: Y ahora prepárate porque viajamos a la década de los 80. Concretamente al año 1985 para recuperar desde el pasado una de las grandes canciones de Sir Elton John. Esto que ya suena en Recuerdas se llama Nikita.

0: Bueno, pues nuestra sintonía ya sonando, eso significa dos cosas. Una, que la radio continúa con más programas, que ya está por aquí preparado nuestros compañeros para seguir acompañándote durante las 24 horas del día en tu radio favorita, y que a nosotros se nos acaba el tiempo. Pero eso sí, todavía me resta justo el tiempo para ponerte una genial canción para despedir la edición de este martes en Recuerdas. Y lo vamos a hacer con una canción que, fíjate, sonó hace muchos veranos y que en principio no era para ella. Esta canción está compuesta originalmente para que la cantara la diva Kylie Minogue, pero al final se la quedó la princesa del pop Britney Spears con Toxic. Nos despedimos, pero prometemos volver mañana. Misma hora, mismo punto del dial, pero con más recuerdos. Hasta mañana.
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0: Hasta aquí nuestro programa de hoy. 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

Venga, Paco Discos y señoras, se llama el programa que te va a llevar hasta las 4 de la tarde realmente. Porque entre el directo hasta las 12 y luego los programas preparados desde las 12 hasta las 4, pues son especiales. Tenemos un montón de cosas, una sonrisa oreja a oreja, porque hoy se promete bastante divertido lo que me ha mandado la produ, así que muy atentos, porque la verdad es que vale la pena, ¿eh? Vale la pena. Luego lo cuento. Antes iremos a por el tiempo y, por supuesto, hoy tenemos un álbum, como cada día, para repasar un poquito. El otro día escuché una de esas canciones de Wham y me acordé, digo, oye, pues ¿por qué no hacemos el álbum llamado The Final? Que fue pues un recopilatorio de grandes canciones de los Wham, donde prácticamente estaba todo lo bueno antes de que George Michael estuviera en solitario. Pues lo haremos, lo repasamos. Lo primero que hacemos es pedir, por favor, antes de que te marches, despiértame.

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1: Y Gabriel, comentábamos que en cuanto al tiempo hoy tenemos que estar pendientes de esas tormentas que se mantienen en el noreste.
2: Sí, no serán tan fuertes como las de ayer, porque ayer llegaron a caer pelotas de granizo de tamaño de huevo de gallina. Así que imagínense la violencia de las tormentas que tuvimos ayer en Cataluña. Pues esas precipitaciones nos llegaron a dejar también en Aragón, en Sariñena, casi 36 litros por metro cuadrado. Hoy se repetirán esas tormentas, pero más débiles que en el día de ayer. Y continuamos pasando calor durante la noche. Atención especial a las Islas Canarias. En estos momentos estamos superando los 30 grados en las medianías de Gran Canaria. También en la península, valores elevados con mínimas de 25 grados en Valencia, 24 en Murcia o en Alicante, superándose en general los 20 en estos momentos en muchas zonas del país. Para hoy tenemos esa zona de aire frío en altura que poco a poco se va retirando, pero todavía esa presencia y esa cercanía del aire frío nos volverá a dejar algunas tormentas durante la próxima tarde. Además, la masa cálida de momento sigue retirada, pero se irá acercando en las próximas jornadas. A esta hora, las nubes abundantes en el centro peninsular, también en Galicia, en el Cantábrico, nubosidad que va a ir a menos en las próximas horas, las de Castilla y León, porque van a seguir siendo abundantes en el Cantábrico, incluso con algo de precipitación hacia zonas interiores, también en Galicia. Y ojo de nuevo esta próxima tarde a las tormentas intensas en el caso de Cataluña. No descartamos que alguna de ellas pueda darse en el interior de Mallorca. En el resto del país, en general, ambiente soleado. Precipitaciones, por tanto, para esta tarde, norte de Castellón, interior de Cataluña, en los Pirineos, interior de las zonas del Cantábrico, y en Galicia, en el resto del país, ya decimos, ese ambiente soleado. Pero por las tormentas, aunque no serán tan intensas como las de ayer, volvemos a estar en aviso amarillo, especialmente en Cataluña. Tormentas y también la intensidad de las precipitaciones, hasta 20 litros por metro cuadrado en una hora. Esas precipitaciones en ese sector, también hacia la Ibérica, en puntos de Galicia, en el resto del país, ambiente soleado, algo de calima en Canarias y con mucho calor también en el archipiélago. Una jornada más acercándonos a los 40 en las medianías de Gran Canaria. En el resto del país, 30, 35 grados y con zonas puntuales de mucho calor. Murcia, 40 de máxima, en Málaga alcanzarán los 39 grados.
3: Pues nada, gracias compañero. Sí, calor. Ya es verano, ¿qué vas a hacer? Hoy me comentaba alguien, dice, es que yo soy feliz cuando llega el otoño. Yo también, si existiera ya, porque pasas de verano a invierno prácticamente en 2 días. Y son 4 días de otoño lo que vives últimamente, los últimos años por lo menos. Sí, sí, pero yo también, me alegro mucho cuando baja tanto calor. Tanto calor, tan altas temperaturas, a mí me agobian bastante, sí, también. Pues nada, dicho y hecho, vamos a por más cositas, vamos a por más cosas. Ya sabes que el álbum de hoy será, por supuesto, ese maravilloso álbum de ni más ni menos Los One. Y es que estaba leyendo por aquí un mensaje ahora. Dice, hola, me llamo Rubén, te escucho.

casi a diario. Y ahora estamos con la familia. Y ahora que estamos aquí en la autopista, atascaos, como no. Es el mensaje de anoche, ¿eh? Te estamos escuchando la repetición. Como ya nos hemos aburrido de intentar averiguar cuánto rato estaremos, no sé dónde era, pero la verdad es que dice que ha estado pues prácticamente 45 minutos parado directamente. Eso sí, es el pan de cada día por aquí. Dice, ponte algo del último de la fila, aunque lo escuche en la repetición o mañana por la mañana, ¿eh? Eso decía él. Pues vamos con esta curiosa versión de Son Cuatro Días.

Pues realmente esta fue la primera versión de este Son Cuatro Días, totalmente diferente a la versión que luego conocimos con las nuevas mezclas que hicieron los propios chicos del Último de la Fila. Jimmy Portet y Manolo García, por supuesto. Venga, vamos con más peticiones, pero antes, mira, ya que me he puesto el Último de la Fila, un poquito de Estopa. Llega el

0: Venga, vamos con mensajes por aquí. José Antonio, desde Écija, ya supongo que la rutina, ya volviendo a casa, después de ese fin de semana tranquilito, fresquito en el camping, otra vez el calor, ¿no? ¿Qué tal? ¿Qué me cuentas?
1: Buenos días, Nato, para ti y para todos los oyentes. Vamos por el martes. De momento, fresquito por aquí.
0: De momento.
1: Oye, podemos, si te parece bien, algo hoy de Alaska, ¿vale? Si puede ser, mi novio es un zombie, te lo agradezco. Muchas gracias, saludos para todos, buen día.
0: Pues sí, ahora te busco la canción de Alaska y mi novio es un zombie. Pues sí, hay que decir que me manda también un chistaco por aquí. Dice, vengo a devolver al loro, ¿qué le pasa? ¿Qué es hembra? ¿Y cuál es el problema? Que en vez de repetir todo lo que digo, me lo discute. Está muy bien. Pues vamos con ese zombie al que cantaba Alaska.

0: Ahí está la rocambolesca historia, que a Alaska le he pegado mucho, porque además después de hacer la bola de cristal, pues, hombre, ¿qué quieres que te diga? El personaje ya lo traía a estos personajes diferentes, como un zombie. Como siempre, Alaska adelantándose al tiempo, Dice, buenos días a todos, dice Javier desde Barcelona. Podías poner a Karol G viajando por el mundo. Muchas gracias y feliz día para todos. Pues venga, que suene por aquí Karol G. Me parece que está con Manu Chao esta canción.
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0: Mira, por la alegría de mi pique. Karol G.
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0: Y ese viajando por el mundo con Manu Chao, sí señor. Ya estaría bien viajar por el mundo así, que sea una cosa baratita y que pueda disfrutar de cada país. Que muchos que hemos viajado, de verdad que hemos disfrutado de muchos lugares. Las cosas como son. Perfecto. Y por aquí mientras ha sonado, pues, el móvil para decirme, oye, o me la arrebato, por favor. Venga, Carlos, un abrazo.

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2: Y lo pasamos genial, sí señor, escuchando al gran J.M. Rudilla con sus canciones, esas historias musicales y emparejamientos de algunas canciones que dices, ostras, ni me acordaba de esta. O emparejándolas por estilos, que también lo hace mucho. Así que disfrutamos, como no, de éxitos de ayer cada tarde aquí en www.estudio16radio.com. Buscamos más cosas. Ya hemos hablado de viajar antes con Karol G. Pues mira, hemos encontrado una isla bonita.

La Isla Bonita, sí, sí, sí, sí. También podríamos ir a una isla bonita. Pero ¿dónde están las islas? Casi desérticas, ¿eh? Muy difícil de encontrar. Muy difícil de encontrar. Mira Ibiza cómo está, y mira Menorca, y mira Mallorca. Bueno, es lo que hay. Seguimos con el álbum, los grandes éxitos de Wham, lo que fue el álbum The Final, el último álbum que hicieron juntos Andrew Ridgeley y George Michael, hasta que este último hizo su carrera en solitario, pero temas deliciosos, como este Everything She Wants, estaba incluido en ese álbum.

Es un genial álbum, sin duda, este de los One Man, Andy Ridgeley y George Michael, sí señor. Venga, viajamos más en el tiempo, buscamos por esa época también la música de un tipo llamado Nick Kershaw. Nos conquistó con temas como Won't Let the Sun Go Down on Me, o por ejemplo con el tema Won't It Be Good, que fue su gran éxito. Después llegaron temas como The Riddle, canción que además instrumentalmente llegó a la pista de baile allá por finales de los 90, gente como Gigi D'Agostino, ¿no?

Pues nada, ayer por la noche le estaba comentando por aquí a Maya que anoche hicimos un poco de ejercicio. Es que me han mandado por ahí vídeos de ella en el gimnasio dando caña ahí. Lo que pasa es que aquí en el pueblo es tan pequeño que no tenemos... Es una promesa electoral de nuestro alcalde, pero de momento, y el año que viene hay elecciones, no nos han puesto ese gimnasio famoso que iban a poner. Así que no tenemos gimnasio, es tan pequeño. Y cualquier gimnasio que quieras ir, al menos tienes que coger como unos 20 kilómetros para ir a cualquier gimnasio. 20 kilómetros de curva, ¿vale? No es línea recta, ni autopista, ni en un momento que coges el coche. No. Aquí, pues al final lo que hicimos con los peques ayer, estuvimos haciendo pretemporada, lo llevamos haciendo ya 2 semanas, y después del Mundial. Y estamos cada día pues haciendo algo. Y nos vamos al campo de fútbol a chutar, a enseñar controles de balón, posicionarse para recibir balones y tal. Pues ayer tocó la parte física. Dije, venga va, como si fuera un pequeño gimnasio con unas gomas de estas elásticas. Hicimos pues lo que fueron pectorales, lo que fueron brazos, bíceps, tríceps. Sí. Bueno, hicimos un poquito todo. Acabaron reventados, pobres. Luego la pregunta es, ¿agujetas qué tal? Sí. Pues venga, recordando ese momento, un poquito de trabajo físico. Ahí está, Olivia Newton-John.

No, pero ciertamente lo de hacer ejercicio. Por cierto, este videoclip está muy bien de Olivia Newton-John. Está muy bien. Si lo puedes recuperar, verlo por YouTube, que creo que está. Es divertido ver cómo no es un culto al cuerpo, sino decir, oye, no te machaques tanto y mantente en forma, punto. Que no hace falta que todos estemos así fibrados y tal. Que además, con la inteligencia artificial, muchos se pueden cambiar su aspecto físico totalmente. No hace falta ganar un oro en las Olimpiadas.

0: Bueno, ha pasado las 10 de la mañana, así que es momento para nuestra produ. Y hoy con unas historias divertidas, ya verás tú. Venga, vamos con mi querida produ. ¿Qué me cuentas hoy? ¿Qué me explicas hoy? ¿Qué nos traes hoy? ¿Algo diferente? Sí, algo. Ya verás tú.
1: Buenos días, Torbellino. Vamos con cositas curiosas y absurdas algunas. Hay gente que se atreve a todo. Un conductor ha sido identificado por la Guardia Civil como protagonista de un vídeo subido a Instagram el que aparecía conduciendo un vehículo de alta gama con las rodillas mientras se liaba un cigarro en plena autovía 7 en Almería. Las imágenes fueron grabadas por otras dos personas que se jactaban de una acción que ha sido puesta en conocimiento de la Jefatura Provincial de Tráfico de Almería para la apertura de expediente sancionador, tanto al conductor como los acompañantes, por una infracción muy grave al Reglamento General de Circulación por Conducción Temeraria. Tras realizar un estudio y análisis del vídeo, se pudo determinar el lugar exacto de la filmación y que esta había sido realizada el pasado 16 de abril. Además, se ha podido descubrir que el conductor y los acompañantes que viajaban en el vehículo son vecinos de Roquetas de Mar, Almería, y Almería Capital, respectivamente. Imagínate que le da un tirón en el gemelo. Demasiado poco pasa cada día con. Ya sabes lo que siempre te digo, que hay más tontos que botellines. Vamos ahora con el olvido fatal. El delincuente planeó el robo e ingresó al centro infantil ubicada en Daimiel, Ciudad Real, para llevarse objetos de valor. Sin embargo, los nervios o las prisas hicieron que olvidara un elemento vital en la escena del crimen, su propia mochila. Al darse cuenta de que en la mochila de la que se había desprendido estaba toda su documentación personal, como su documento de identidad y tarjetas, el pánico superó a su instinto de fuga. Sabía que la policía lo identificaría de inmediato, por lo que decidió regresar al lugar. En un acto desesperado y casi cómico, el hombre volvió a entrar al establecimiento y pidió por favor a los trabajadores que le entregaran sus pertenencias. Como era de esperarse, el personal del centro infantil no accedió a su petición, retuvo la mochila y alertó de inmediato a las autoridades, lo que facilitó por completo su detención. Vamos con otro caso. Ocurrió en la playa de la Patacona, en la Comunidad Valenciana. A la bicicleta del agente le faltaba la letra L del adhesivo lateral. Un hombre de 69 años se rió de la situación y el agente lo sancionó por falta de respeto amparándose en la Ley de Seguridad Ciudadana. La guasa le salió por 600 euros. Bueno, a ver a quien no le hace gracia ver en una placa policial que en vez de local ponga policía loca. Se te viene a la cabeza la loca academia de policía. Bueno, a mí exactamente se me ha venido a la cabeza la ostra azul. Ahora continuamos.

0: Con toda la policía buscando sin tregua a Carles Puigdemont, fugado de la justicia, a la que ha desafiado paseándose esta mañana por Barcelona, casi es inevitable no recordar el día en el que el humorista Joaquín Reyes casi es detenido tras ser confundido con el político catalán. La anécdota tuvo lugar ya por 2017, en pleno proceso, cuando el humorista, para su sección de celebrities del Intermedio, decidió recurrir a la imitación de Puigdemont. Para grabar el sketch, el cómico se fue al Parque Europa de Torrejón de Ardoz, que se caracteriza por tener los monumentos más relevantes del continente en miniatura. Caracterizado del político catalán, Joaquín Reyes fue visto por un vecino jubilado de la localidad madrileña, quien no dudó en llamar a las autoridades policiales para que acudiesen al lugar y tomasen medidas. La policía llegó en 5 minutos. El propio cómico recordaba la situación en un aniversario del programa con Usun Yun y Manuel Burke. ¿Te acuerdas de que en 2017, en pleno proceso, tuvimos la brillante idea de grabar un sketch en el que yo iba caracterizado de Puigdemont? Ojo, que hablamos de la época en la que no había ni indultos ni amnistías. Un jubilado alertó a la policía para decir que Puigdemont, el fugado de Waterloo, se encontraba escondido en un parque de Torrejón de Ardoz, que es donde estábamos grabando. Y no tardaron ni 5 minutos en venir a detenerme. ¿No es maravilloso? España es un país donde puedes contar con las fuerzas y cuerpos de seguridad del Estado cuando las necesites, bromeaba el cómico. ¿Ves un robo? Llamas a la poli. ¿Ves disturbios? Llamas a la poli. ¿Ves que un tío con el pelo mocho y acento manchego está bailando con una estelada? Pues también llamas a la poli, claro que sí. Y a mí eso es algo que me da confianza, y que he aprendido gracias al programa, agregaba. La verdad que he visto caracterizaciones de este humorista, geniales. Vamos, que parecían el auténtico. No sé si os acordáis de La Hora Chanante, emitido entre 2002 y 2006 en Paramount Comedy, donde inició sus caracterizaciones. Y siguió en Muchachada Nui, emitido entre 2007 y 2010 en la 2 de TVE, hogar de la sección Fija Celebrities. Encontramos personajes de Madonna, Donald Trump, Esperanza Aguirre, El Gran Wyoming, Rocco Varela, e incluso llegué a verlo caracterizado de Axel de Guns N' Roses, eso sí, como siempre con acento manchego. En fin, todo un personaje. Pues nada, a disfrutar de un sugerente día. Besitos.
1: Muy buenas tardes, Joaquín.
2: ¿Qué tal? ¿Cómo estás?
1: Pues la verdad es que hemos vivido un momento de preocupación por ti, pero a esta hora nos confirmas que no estás detenido, ¿no?
2: No estoy detenido, no estoy bajo arresto domiciliario, estoy como un ciudadano libre.
1: Libre, bien.
2: Pero sí que es verdad que
1: se han presionado. ¿Has pasado sustico o no?
2: He pasado sustico porque yo estaba grabando aquí mis chuminadas mancheras y de repente me giro y veo 6 agentes que se acercan hacia mí. Tengo que decir que andando.
1: No iban corriendo.
2: No venían corriendo. Vale. O bien no tenían entusiasmo por detener al expresidente, o bien se olía la tostada.
1: Pero la cuestión es que esos 6 agentes que han llegado a buscarte, a ver si eras de verdad Puigdemont, han ido porque alguien, un vecino de la zona, que estaba viendo esa grabación, te ha visto.
2: Sí, sí.
1: Y le ha parecido que eras Puigdemont en persona.
2: Sí, yo creo que el hombre ha dicho, claro, Puigdemont viene al Parque Europa de Torrejón, como hay réplicas de distintos monumentos europeos, un poco a elegir el próximo destino.

0: como ahí tienes como una especie de pantonario, como sí, un muestrario de capitales europeas, pues a pensar que era lo más normal del mundo que estuviera ahí Puigdemont.
1: Qué barbaridad.
0: Luego hemos hablado con el vecino.
1: ¿Has hablado con el vecino? Sí.
0: La, ha bajado la productora, a ver. La productora.
1: Sí.
0: De hecho, pero ¿usted cómo llama? Pero no ve que esto... Dice, bueno, no está la situación para chorradas.
2: No está la situación para chorradas. Muy bien. Madre de Dios, cómo está el país. Venga, hablando precisamente de la hora charante, yo me acuerdo de una canción que se me mete en la cabeza y no la saco en días. Ay, madre. El payaso.

ese humor ácido siempre de Laura Chanantes, sí señor. Pues esta canción la escuché un día y se me quedó en la cabeza. Digo, oh, por favor. Le iba cantando a todas horas. Digo, no, no, si no me gusta. No, es que no me gusta la canción, pero es de aquellas canciones que se queda. Bueno. Vamos a seguir con Wham y esos grandes éxitos. Club Tropicana está dentro del álbum, por supuesto que sí, donde estamos disfrutando hoy, pues, de las mejores canciones. The Final, así se llamaba el álbum. Esto es Club Tropicana. Vamos de fiesta un rato, ¿va? ¿Eh?

Pues hemos estado por aquí de fiesta en el Club Tropicana. No está nada mal, sí señor. Vamos con esas efemérides, gente que nace tal día como hoy. Bueno, y hablamos de uno de los míticos cantantes y que a mí me servía cada noche para cerrar un local de baile donde trabajaba. Lo hacíamos con esta canción. Wonderful World, sí, sí, qué bonito o qué mundo maravilloso. Él fallecía ya en 1971, pocos días después de que yo naciera, por cierto. Louis Armstrong, hablamos de Louis Armstrong. En 1901, un 4 de agosto, nacía uno de los más grandes intérpretes de jazz de todos los tiempos. Lo vamos a recordar con un clásico también, Hello Dolly.

Pues es que hoy es el cumpleaños de Eva Amaral, sí señor. Cumple 54 años, la cantante, compositora Eva Amaral, nacida en Zaragoza, hace exactamente 54 años, mira. Pues muchas felicidades, disfrutemos un poco de esos días de verano.

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2: Estamos hablando de The Final, que fue el final de un proyecto llamado Wham y que separó a dos amigos de la facultad y que hicieron un grupo juntos. Descubrieron que uno tendría bastante más éxito que el otro, y aunque Andrew Ridgeley siguió con el mundo de la música, fue la salida, el pistoletazo de salida a la carrera de George Michael, que con los años pues se ha convertido prácticamente en un mito. Ciertamente uno de los grandes cantantes de los 80 y 90, George Michael, apareció en solitario ya con esta canción.

La histórica balada de George Michael, incluido aún en este The Final, y que fue el pistoletazo de salida para que él hiciera carrera solitaria. Pero nos quedan unas cuantas canciones aún. Sí, sí, hay como 4 o 5 canciones aún que escucharemos de George Michael y Wham, porque ese álbum tenía grandes, grandísimos temas. Vamos con la baladita, sí señor, y es que hay que recordar que tal día como hoy, en 1972, Michael Jackson saca su primer disco en solitario. Dejó aparte a los Jacksons y hizo, pues eso, Jackson 5. E hizo un salto en solitario, porque la Motown se lo pidió y porque negociaron así con la familia, según dice la película. No es un spoiler, a ver, que se sabía ya de antes. Ben es el álbum que hace en solitario, esa vocecita de ese Michael Jackson más que joven.

bueno, en las cosas como son, en la película no se ve cómo graba este álbum ni nada que ver con este álbum Ben, ¿eh? No. Pasa por encima de puntillas, un poquito que hacía alguna cosita en solitario, pero ya está. Venga, más álbumes que se editaron tal día como hoy. Hablamos del álbum Dirty Dancing. Sí, señor, tal día como hoy se editaba el álbum Dirty Dancing de la película. Señor. Y claro, ahí hay, en ese álbum, hay temas como el Hey Baby. Hey Baby. Está el Be My Baby de las Ronettes. Es que había mucho tema clásico. Hizo más o menos la misma fórmula que hicieron en Grease, de buscar canciones de toda la vida. Tenemos Otis Redding, el Wipeout también, por supuesto. Por supuesto también el álbum tenía una canción que destacaba sobre todo con Bill Medley y Jennifer Warnes, con I Have the Time of My Life, que luego escucharemos la versión más bailable. Pero me quiero quedar con un clásico de Eric Carmen, Hungry Eyes, que también formó parte de esa banda sonora.

Pues también hay un poquito de polémica en esta efeméride que vamos a contar ahora, porque es un mito que moría tal día como hoy. El mito, la rubia, sí, sí, la gran rubia de la historia del cine. Hablamos de Marilyn Monroe. Marilyn Monroe apareció muerta un día 5, pero después dijeron que el día 4, la noche del día 4, ya había fallecido. Así que lo podía hacer hoy o mañana. Lo vamos a hacer hoy y recordar a la gran Marilyn Monroe.

0: Lidam. Pupupitu.
1: Muy bien. Fue la única vez que la veo cantar en directo. Fue felicitando al presidente. Sí. Al presidente Kennedy. A JFK. Y lo demás, pues fue todo grabado. La tentación, que vive arriba, ¿no? Algo así era. La gran Marilyn Monroe. Sí, señor. Que nunca sabremos qué pasó realmente aquella noche del 4 de agosto. Porque la encontraron muerta al día siguiente. 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El Manisero, por ejemplo. Será por eso, quizás. Madrecita, ay, qué bonita. Aunque yo me quedo con una que me encantó. Me conquistó desde pequeño. Escuchando un programa de radio, el locutor ponía en el programa esta canción.

0: clasicazo de Antonio Machín que nos dejaba en 1977.
1: Manolo Ruiz, de lunes a viernes de 8 a 9 de la tarde.
0: Ahí está. Rockola, sí señor, Rockola, lo tienes cada tarde por aquí, aunque esté de vacaciones, nos ha dejado unos cuantos programas por aquí para disfrutar, por supuesto que sí. Venga, seguimos con historias musicales y The Final. The Final es el álbum de Wham que estamos repasando hoy con grandes temas, canciones divertidos, y este era nuevo, no era... Dentro del recopilatorio había dos canciones nuevas, una de ellas era este The Edge of Heaven.

0: Las cosas de Oscar.
1: Buenos días, Nato. Buenos días, factóricos, factóricas. A ver, que voy con ese poquito de humor malo, malo, malo, que te cagas de malo. Dice, ¿qué yo, Paco? Dice, ¿a dónde vas? Dice, pues mira, de vacaciones con mi mujer. Dice, ¿y a tu suegra para qué la llevas? Dice, pues para que se me hagan las vacaciones más largas. Esos amigos que se encuentran desde hace tiempo. Dice, hombre, Paco, ¿qué tal? Dice, bien. ¿Qué tal tu mujer? Dice, bien también. ¿Y tu hija, la mayor, qué? ¿Al final consiguió trabajo? Dice, sí. Se colocó ahí en Benidorm, de chica de compañía. Dice, chica de compañía. Dice, eso es de Furcia, ¿no? Dice, no, Alicante un poquito más arriba. Dice, Isa, ¿y por qué dices que te ha dejado tu novio? Dice, pues porque me preguntó que a quién elegiría para hacer un trío. Dice, ah, y elegiste a una amiga suya, ¿no? Dice, no, elegí a dos. Venga, yo hoy os voy a dejar una adivinanza. Tiene garra y no es un león. Y tiene pato, o sea, tiene pata y no es un pato. A ver si sabéis qué es. Mañana la solución. Tiene garra y no es un león. Tiene pata y no es un pato. Venga, la canción que os traigo hoy es el tema de Sombra y Luz, Sentirme Libre, ¿vale? Interpretado en esta ocasión por ellos mismos y Alejandro Mora. Ahí os dejo esta canción. Espero que os guste. Ya sabéis, hasta el próximo día y que la música Factor Discos acompañe.

Perfecto, querido mago. Más mañana, supongo. Ya sabremos al final el acertijo. Me parece que lo voy a tener que buscarlo yo, no sé por qué. Venga, vamos con petición por aquí. Decían, oye, ¿te acuerdas de aquellas canciones para bailar que tenían un poco de saxo y tal y que funcionaba muy bien para la pista de baile? Sí, hombre, sí. Ya sé a qué te refieres, ya sé la canción que te refieres. Te voy a poner otra antes.

Eurovisión con ese saxo sonando, sí señor. Bueno, bueno, esto suena un poco remezclado, pero también es un clásico. Sí, de estos que llevan saxo, trompeta.

Alex Gaudino, que también aprovechaba el saxo para ese mítico Destination Calabria. Un poco remezclado, ya lo sé, ya lo sé. Pero vamos, es que la original dura 3 minutitos. Y el otro día descubrí, bueno, ya hace un tiempo descubrí esta versión y que me parece genial. Así que la hemos compartido. Volvemos a The Final, el álbum que estamos repasando hoy de Los One. Incluido también ese I'm Your Man, Soy Tu Hombre.

Pues ahora es momento para la más jovencita de la casa, que como siempre nos manda una canción por día. Pues nada, hoy me ha dicho, dice, búscate una canción de Íñigo Quintero. La canción se llama Si no estás.

Bueno, pues esta es la propuesta de la más jovencita de la casa. Este Si no estás, de Íñigo Quintero. Me ha recordado vagamente una canción que ya conocía, sí. Hay trazos de la canción que me recuerda a esta de Pablo López con Juanes.

No sé, parecido razonable, ¿eh? Simplemente es eso. Me ha venido esta canción a la cabeza tal como he escuchado la otra. Venga, seguimos con el The Final, ese álbum de los Wham, George Michael, Andy Ridgeley. Y este era su Freedom. No confundir con la canción que luego hizo George Michael en solitario, que también se llama Freedom. Este es el anterior que hizo con Wham.

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1: Perfecto, tengo por aquí a Maya, que me manda por aquí saluditos, también un abrazo grande para ti. Y el otro día se quedó un poco, llegó un poco tarde para pedir, porque ya estábamos con un especial y teníamos pendiente por ahí una canción. Digo, el día que sé seguro que está por ahí escuchando, le pongo esta canción. Me pedía por aquí Juguete de Nadie.

nadie es el juguete de nadie. Puerto Rican Power. Esas grandes orquestas que muchos sitios que te vas en verano, te vas por la playa, te vas a unos locales cerca de la playa, te puedes encontrar con gente tocando buenas canciones que no conoces porque desconoces mucha de la cultura salsera. Y la verdad que pasas buenas noches escuchando buena música, sí señor. Eso también es el crecimiento cultural que hay en los últimos años, pues por aquí. También comercialmente nos llegan canciones que conocemos bien. Por ejemplo, vamos, este beso. Ahí está Aventura, por un beso.

Homenaje a Manzanita, sí señor, lo dicen en la canción. Eso también se llama cultura internacional, ¿eh? Me encanta esta parte. Lástima que no han hecho una versión así. Me hubiera gustado mucho. Sí señor, venga, vamos con más canciones por aquí. Petición, pon el play de live, por favor. Los tambores sonando.

Me he estado acordando un poquito con este ritmo que había ritmos diferentes, incluso inspirados en personajes, y llevando el mundo de la música hacia otro lado. Betty Boo, ella lo ha intentado con este Doing the Do.

Pues también Betty Boo me recordaba a otro grupo buenísimo que hacían diferentes maneras de entender la música para bailar. Y fue un pelotazo. Delight, su one hit wonder, Groove is in the Heart.

Sí, no me he vuelto loco, ni me toca la Navidad ahora, no, no. Ya llegará la Navidad, ya llegará. Pero tenemos que hablar precisamente de este álbum The Final, que fue el último álbum que hicieron los Wham. Durante toda la mañana hemos estado disfrutando de muchas canciones. Y claro, hay la típica canción que ponemos siempre en Navidad. Y es este Last Christmas, que lo raro es que te lo pongan en agosto, claro, yo sé. Pero ya cada vez queda menos para que lleguemos precisamente a la Navidad, ¿eh? Estamos ya preparando el camino. Porque vivimos de vacaciones, casi, casi. Pues esta maravilla forma parte también de ese álbum The Final. Y también fue una canción que luego tuvo su documental, que estaba muy bien, estaba muy bien. Volvieron a juntarse todos los que formaron parte de Wham en el vídeo, y que eran ni más ni menos que un grupo de amigos, la mayoría de la facultad, que eran compañeros de Andrew Ridgeley y de George Michael. Y esa amistad salió en esa canción Last Christmas, aunque es una canción triste, que habla de que las últimas navidades te di mi corazón y me lo devolviste, así que no aprovechaste mi corazón. Es una canción eterna, que forma parte de nuestra historia y que cada Navidad va a sonar. Esta y aquella de Mariah Carey, All I Want For Christmas Is You, son algunas de las canciones que siempre forman parte de la historia navideña. Antes era el White Christmas de Ben Crosby, pero bueno, hace años que pasó eso. Aunque aún suena, ¿eh? Pues disfrutemos de este Last Christmas. Llegamos a las 12 y vamos con el especial de hoy.

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1: Y hoy hemos decidido hacer una cosa extraña, extraña. Vamos a buscar los días más extraños de nuestro año. ¿Sabes que siempre buscamos así un día especial, el Día de la Amistad? Ah, por cierto, de aquí a poquito haremos un día también muy especial que no hemos hecho hasta ahora. Y tiene que ver con el programa de hoy, que da pie a otro programa. Y a ver si me da tiempo y lo hago mañana y si no, pues el jueves. En todo caso, hoy hablamos de los días más extraños del mundo. Así que empezamos con algo extraño. Miranda.

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Hola, muy buenas. Aquí estamos de nuevo con todos vosotros. Y como siempre, peleándonos con las máquinas, peleándonos con las mesas de mezcla, con la... Bueno, gajes del oficio. Recibe como siempre un cordial saludo de vuestro amigo José Antonio Carrasco, que nuevamente nos encontramos en una especial cita de nuestro rinconcito de la música del recuerdo en el fin de semana, esta vez mañana del sábado. En este programa llamado Recuerdos Deluxe, bienvenidos todos a nuestra cita con la música del recuerdo a través de Carrasco Media. Radio Val de Santo Domingo, Emotiva Radio, Star Rock Radio, contigo aquí en vivo y en directo para eso, para ofreceros en estos precisos instantes y luego más tarde también a lo largo de la semana y del mes en diferido este programa. Y bien, y comenzamos ya y bueno, os quiero anunciar que la semana pasada comenzamos un ciclo de programas que ya hemos tomado en otras ocasiones y este año vamos a hacerlo y a partir de este momento, en este programa número 2 de este ciclo, a hacer un repaso cronológico a la canción del verano. La canción del verano, que ese paso cronológico vamos a tener igual que hicimos en nuestros repasos de año tras año en nuestro programa, que empezamos desde el año 1940, pues desde ese mismo año y hasta no sé qué año, vamos a hacer un repaso a algunas canciones que sonaron año tras año en los veranos, en la época estival. Y bien, comenzamos por el año 1940, ¿eh? La canción que sonó por aquel año, por el verano, pues, claro, algo tan refrescante como A la Lima y al Limón con Concha Piquer. Bienvenidos todos a Recuerdos Deluxe.

Los 40 en la canción del verano, canciones veraniegas. Bueno, sonó en aquel año y bueno, quien vivió ese año, pues bueno, sí, hay personas que todavía viven, muchísimas personas que han nacido en ese año, 1940, bastantes, muchísimas. Vamos a dar un salto al año 1945, la canción del verano. Y nos encontramos con la del menino, con la del caracolillo ahí en la frente, con Estrellita Castro, en ese verano del 45, pues deleitaba al personal con Mi Jaca.

Jaca con Estrellita Castro, campeones pintorescas del verano del pasado 1945-1946, Juan Torregrosa y Mi Vaca Lechera.

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2: La canción del verano. Ahí estábamos, pues estábamos con Conchita Piquera, Lima del Limón, Estrita Castro, Mijaca y José Torregrosa, Mi Vaca Lechera, aunque esas eran las hermanas. Me acuerdo cómo se llamaban estas hermanas, que tienen esas botas tan armoniosas, las hermanas, no sé, no lo recuerdo. Pero vamos, recuerdo de cuando hacíamos los programas de los años 40 en Recuerdos Deluxe y esta canción también la pusimos en una lista de éxitos. Pero eso fue respectivamente año 40, 45 y este año 46. Juan Torregrosa, Mi Vaca Lechera, en versión de este hombre. Hemos puesto otra versión, pero la obviamente la canción es la misma, claro, evidentemente. Vamos con el año 1948, año 48, y nos encontramos con Juanita Reina y Francisco Alegre.

Francisco Alegre, el año 48 de verano era de Francisco. Francisco Alegre y ella era Juanita Reina. La canción del verano en Recuerdos Deluxe, las canciones que se disfrutaban año tras año. Nos encontramos en el 48, vamos al año 1949 y nos encontramos con Jorge Sepúlveda. Se encuentra relajado, tomándose una resaca con su pajita y todo, y mirando al mar.

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1: Ahí estaba Luis Mariano, no, Jorge Sepúlveda, que son de aquella época, ya es que ya me hago un jaleillo con estos cantantes. Bueno, este era Jorge Sepúlveda, Mirando al Mar. Bueno, pues antes de proseguir, porque aquí tenemos un salto en el tiempo desde el año 49 al año 1955. Bueno, y lo que quería decir yo es que la fuente de información de esta lista cronológica de canciones, de las canciones de verano, está, digamos que, cogida, vamos a decirlo así, o la hemos, la hemos visto o la hemos rediseñado para el programa a través de una página web de Televisión Española, La Canción del Verano. Y esta lista la hemos cogido de su dicha página de Radio Televisión Española, de la página de radiotelevisionespañola.es, la página de todo, la televisión de todos, ¿eh? O sea, que pagamos por ella. O sea, es algo que es nuestro, hemos cogido dentro de la biblioteca de nuestra casa. ¿Eh? Así que esto no me lo he inventado yo, ni nada de nada. O sea, esto está aquí puesto como está. Y como tenemos la suerte de tener este archivo musical tan extenso, debido a raíz de aquellos programas que hacíamos esas listas de éxitos, pues todas las canciones las tenemos. Todas las canciones las tenemos. Vamos con el año 1955, La Canción del Verano. Ese año era o corría a cargo de Luis Mariano, que era con quien me confundí antes con Jorge Sepúlveda. Luis Mariano y estas violetas imperiales.

Bien, ahí teníamos a Luis Mariano y esas violetas imperiales, la canción del verano. Oye, qué canción más bonita viene ahora. La verdad es que la hemos escuchado muchísimas veces, sobre todo en nuestros programas del recuerdo de aquellas listas de extras, aquellos años, cronológicamente hablando, aquellos anuarios informativos y todo eso. Y en el año 56... Pero también aparecía esta canción en otros años, porque las canciones tenían éxito de un año para otro en aquella época. Bueno, y también ocurre de vez en cuando también en la nuestra época de ahora. Pero bueno, en el año 1956 nos encontrábamos con Joselito y con esa coplilla tan bonita que tanto nos gusta y nos sigue gustando recordar, incluso las orquestas de baile tocar en las fiestas todavía de los pueblos. Joselito y la campanera. 1956.

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1: Bien, la campanera, qué bonita. Año 1956, con Joselito. Aquí pone Joselito y Estrellita de Palma. Pero bueno, nos quedamos con Joselito, que era muy salado. Bueno, cuando era pequeño, claro. No sé si vivirá este hombre, yo creo que sí. O mira, será muy mayor, pero bueno. Año 1957. Vamos con un chico muy salado. Oye, le he visto varias veces en YouTube. En aquella época, claro, por ahora será, si vive, pues al menos cuando era jovenito, muy salaete, con su trajecito, su corbatita y su guitarrita, ahí cantando con su micrófono en no sé qué programa de televisión sería, si Galas del Sábado o no sé qué programa de televisión, lo dudo porque se fue el año 57. Y nos encontramos a José Luis y su susodicha guitarra, o sea, José Luis y su guitarra cantando. Pues, ¿a quién cantaba José Luis en el año 57? A Mariquilla.

Sevilla bonita. José Luis y guitarra, vale. José Luis y su guitarra en el año 1957, la canción del verano, las canciones que sonaban verano tras verano aquí cronológicamente en esta sección de Recuerdos Deluxe, que estamos dedicando justamente eso, entrando ya como hemos entrado en el verano. Además hemos entrado esta semana, por cierto. José Luis y su guitarra, vamos al año 1958. En el año 58 nos encontramos con Antonita Moreno cantando Al cordón de mi corpiño. Vamos con ella.

Ahí está, Antonita Moreno y el cordón de mi corpiño. Estábamos en el verano de 1958. Bien, vamos al verano de 1959. Nos encontramos pues con un medio de comunicación en ese año, con el telegrama. Un telegrama con Mona Bell.

un telegrama con Mona Bell. Ahí estaba en el año 59. Vamos ya a entrar en los años 60. En los años 60, los veranos de los años 60. Los comentamos con la canción del verano de ese año, con Manolo Escobar, ni más ni menos, con el conocidísimo Porón Pompero. Toma ya, y olé.

Y ole, Manolillo, Manolo Escobar, en el año 60 y la canción del verano con el Perón Pompero. Bien, vamos, se va modernizando, poco a poco el estilo de las canciones conforme van pasando los años, hombre, lógicamente. Ya nos encontramos en el año 1961 y nos encontramos ni más ni menos que con Manolo y Ramón, el dúo dinámico y... Quisiera ser...

Quisiera ser el lugo dinámico. Bien, eso fue en el verano de qué año hemos dicho, año 61, ahí está, año 61, el lugo dinámico quisiera ser. La canción del verano en Recuerdos Deluxe, nos vamos ahora al año 62 y nos encontramos con los Mustang y 500 millas.

Bueno, pues ahí teníamos a los Mustang cantando a 500 millas, o 500 millas. Y ahora en el año 63, un año justo antes de nacer yo, nos encontramos a Enrique Guzmán. Pues no sé si se los habrá contado o no los habrá contado, o le habrán caído encima, pero si le caen encima se va a enterar, porque son ni más ni menos que 100 kilos de barro. Las canciones del verano, aquí en Recuerdos Deluxe, Carrasco Media.

Periquito Guzmán y sus 100 kilos de barro, esos son muchos kilos. Bien, vamos ya con el año 1964. ¿Y qué sonaba en el verano del año en que nací yo? Hoy yo tendría ya mis febrero, marzo, abril, mayo, junio, julio, 5 mesecitos tendría yo ya. Cuando Marisol, fíjate, tan saladita y tan espabilada y tan todo lo que quieras decir, pues cantaba aquello de la vida es una tómbola.

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0: Pero hoy llegué canciones más cortitas, nos encontramos en la década de los 60. Vamos a tener que ampliar la selección musical, la playlist, porque nos hemos ventilado, hombre, no todas, pero fíjate, ya estamos en el ecuador del programa, son la, justamente ha pasado un minuto del, justamente en la mitad del programa, y nos quedan no sé cuántas, si no es 10 o 12 canciones, me tendré que ir ampliando selección musical. Vale, Tómbola con Marisol en el año 64, vamos al año 65 y vamos ya haciéndonos todavía un poquito más modernos, porque nos encontramos con Concha Velasco, pero qué modernidad, oye, cantando ni más ni menos que a la chica, Yeye. No te quieres enterar.
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La chica Yeye, no te quieres enterar. Ahí estaba la Concha Velasco. Bien, la canción del verano. Estamos haciendo este repaso en nuestro programa del recuerdo, los recuerdos deluxe. Y no, es lo que yo te decía. Si teníamos tan Yeye y tan moderna la Conchita Velasco, fíjate, ¡buf! Toda una revolución psicotrónica, psicodélica, espectacular en el año 66. ¿Por qué? Porque nos encontramos a Mike Kennedy y los Bravos con su... Black is Black. Fíjate qué modernidad. Y encima cantando hasta en inglés y todo, oye.

las cronologías de recuerdos deluxe, como vamos, pues eso, dándonos cuenta y vamos sintiendo cómo la música va evolucionando desde el año 40 en adelante y concentrándonos y centrándonos en la canción del verano y cómo, fíjate, hemos llegado a este sonido para aquel entonces psicotrónico. Es actualmente en el año 2022 y me sigue pareciendo una canción pues con una marcha y una contundencia popera rockera impresionante. Los Brincos, el Black is Black, número uno en el año, no solamente canción del verano, sino fue el número uno del año 1966. La canción del verano en Recuerdos de Luke. Vamos al año 67 y nos encontramos con Cristina y los Stop. Esto lo cantaba yo cuando era pequeño, fíjate que es a la ET con tres añitos. Salud, dinero y amor.

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2: La canción del verano. Tres cosas hay en la vida: salud, dinero y amor. Bueno, Cristina de los Stop, qué razón tiene esa canción, lo que dice la canción. Bien, vamos ahora ya al año 1967. Bueno, no, ya estábamos en el 67 y tenemos dos canciones en ese año que fueron, digamos, las canciones del verano, las canciones que más sonaron. Y esto bajo el criterio de alguien que ha hecho esta página en internet, en la página de radiotelevisionespañola.es. Y nos encontramos también en ese año 67 con la canción, otra canción del verano, que corre a cargo de Los Brincos. La otra noche, bailando estaba con Lola. La canción del verano, Recuerdos Deluxe.

Los guateques, las canciones del verano, los brincos, Lola, año 67. Vámonos ya. Hace 50 y cuántos años, 54 años, 54 años del año 1968. 1968, nos encontramos ya en ese año, y una canción que a mí me gusta mucho. Bueno, vamos a ver. Que me gusta mucho dentro de este género. No sé a mí si me caracteriza por ser un fanático de este tipo de canciones tampoco. Pero oye, pero sí me gusta a mí la música variada, la música pop y las canciones de éxito, las músicas comerciales y todo eso. Hacer esto, este programa de radio, cronológicamente y repasando cómo iba evolucionando la música en la canción del verano. Y nos encontramos, como te decía, en el año 1968, con los mismos, con este tema titulado El Puente.

Y fíjate qué ideas, cómo construir un puente desde Valencia hasta Mallorca, ¿eh? Qué imaginación y qué también, bueno, imaginación surrealista, aunque si lo piensas un poco, podría hacerse, ¿verdad? Pero no se ha hecho desde ese año hasta este 2022. El puente, los mismos.

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3: Y bien, proseguimos con Recuerdos Deluxe, con la canción del verano y cómo las canciones ya van tomando, pues, al menos las canciones de verano, un cariz como, pues, de salalalala, wow, wow, wow, wow, wow, la playa estaba desierta, el mar y todo eso, los refrescos y los nombres de chica, ¿eh? Y los nombres de chica, que yo estoy viendo ya aquí en esta lista de Radio Televisión Española, estoy viendo ya dos nombres de mujer aquí entre las canciones del verano. Y la siguiente es uno de ellos, año 1969, en el cual los Payos triunfaban en ese verano con María Isabel. No es de las canciones que más me gusten a mí de los Payos, pero bueno...

¿Te das cuenta? Con el chiri biri bi, pom pom pom pom. Y ahora nos vamos con el sala la la la, uojojo. Que es que lo que quiero decir es que tenemos, pues, estribillos semejantes, estribillos, pues, machaconcitos, así de empalagositos y peculiares en esta en esa época. Fíjate, año 69, año 70, y todo ocurrió en ese año 69 con los payos, con el shiribiribi, porque el puente tenía mucho bajo y mucha guitarra, tan, tan, tan, tan, tan, tan, y mucho así como meneo y ye, ye. Pero en cambio en el 69, ras, se vino bajo todo aquello, y el salalala, wibibibi, chuchuchuchu, empezaba a predominar en las canciones, vamos a decirlo así. ¿Por qué? Porque en el año 1970, y eso que ya empezábamos nueva década, los Diablos Endemoniados hicieron popular esta canción del verano, haciendo tributo al rayo del sol, que hay que tener mucho cuidado. Y las irradiaciones, las cremas solares, ¿eh?

Un rayo de sol, los diablos, ¿ves? Salalalala, salalalalalala, y de ahí no sale. Mucho texto desde luego no tiene, no tiene mucho mensaje, no. Pero bueno, parece ser que esas eran las canciones que molaban en aquel entonces, que hacían furor en aquellos entonces, y estas eran las canciones de verano. Bien, vamos a un año más adelante y seguimos con esos estribillos, ¿eh? Año 1971, porque nos encontramos a Palito Ortega cantando de lo de la felicidad, que yo creo que en esa canción también también va de salalala, wow, eso, ¿eh? Vamos a escucharla, luego después comentamos. Palito Ortega, la felicidad, la canción del verano.

No me equivocaba, no. ¿Os dais cuenta? La felicidad, ja, ja, ja, ja, que me gusta amor, oh. Que sí, que sí. Podemos hacer, pues, aquí claramente en esta gráfica, en esta cronología de años, año 69, los payos, shiribiribí. En el 70, los diablos, salalalala, oh. En el 71, Palito Ortega, ¿Os dais cuenta cómo los estribillos iban en aquella onda? Incluso Miguel Ríos lo comentaba también en Qué noche era de aquel año, aquello con el shalalala. Ese verano se inundó con el shalalalala de los diablos. Pero es que no se dio cuenta él, que es que veníamos de antes y después con el mismo rollo, con el tema de los estribillos de la la la, jajajaja, oh, y todo lo demás. Bien, la canción del verano. Lo que yo no sé, vamos a analizar el siguiente año, que es también... No, el siguiente año, no. Ese mismo año, año 1971, porque tenemos otra canción más del verano en ese año. Y lo que quería comentar yo respecto a la canción de Palito Ortega, el sonido de la canción parecía un sonido como proveniente de años anteriores, como años 63, 62, 61, incluso rozando los 50 por el tipo de sonido que tenía la canción, ¿verdad que sí? Pero bueno, según Televisión Española, Palito Ortega, La Felicidad, año 1971. Ahí lo dejamos. Vamos y continuamos con ese mismo año, 71, nos encontramos con el holandés Tony Ronald y aquel Help, ayúdame, canción del verano, 71.

Hell. Bueno, la la la la la la la la la la. Al final la cagao. Al final la cagó el Tony Rola porque decíamos, bueno, a ver si esta canción dice o no, o sea, la la la, wow, y al final sí que acabó con el la la la la. Bueno, pero ya era como el recordatorio que, ojo, que seguimos con los estribillos veraniegos de la la, wow, sha la la, siribiribi, ¿eh? Pero bueno, ahí estaba Tony Ronald. Pero bueno, se superó un poquito a los anteriores, por lo menos la canción era un poco, no sé, parecía un poco de evolución. O sea, que bueno. Vamos al año... no, vamos al año 72. En el 72... pues nos encontramos con más grupos pop friki español. Pop friki, sí, pop friki, auténtico y auténtico. Arrastraban otras canciones anteriores que sí que tenían como un swing y un bajo así contundente y bueno, y podían aceptarse un poquitín más. Pero la hora que se ponía este grupo a hacer canciones de verano, pues la verdad, francamente, también más o menos que la cagaban también, pero bueno, pero que... llegaban a ser número uno, por supuesto, con sus canciones. Paco Pastor y sus chicos, los Fórmula Quinta. Y año 72 y vacaciones de verano. Nunca mejor dicho, la canción del verano, el Recuerdos Deluxe. Vamos allá.

Bueno, estribillo machacón, pero bueno, no ha llegado a la la la, li li li, cho cho cho, chu chu chu. Bueno, menos mal, bueno, nos han mejorado un poquito, bueno, no mejorado nada, simplemente pues hemos dejado a un lado en ese año 72 el salalala, el wo wo wo y todo eso, pero bueno, eran Fórmula Quinta y vacaciones de verano. Y ahora sí que os lo aseguro, que ya no hay nada de eso que hemos dicho en esas canciones anteriores, desde el año 69 hasta el 71. Pero nos encontramos de nuevo, otra vez desde el año 60, nos encontramos de nuevo con Manolo Escobar. Y nos encontramos justamente y concretamente en el año 1973. Y Manolo Escobar hizo furor ese verano con una canción un poco... Bueno, tú puedes juzgarla si quieres.

0: Bueno, aquí hemos tenido un disloque en la playlist y bueno, os diré que este era, claro, que todo el mundo le conoce, cómo no, Peret, y esta fue la canción que nos representó en España en el Festival de Eurovisión en el año 1974. Peret, canta y sé feliz. Qué fricada, madre mía. Bueno, esa canción que hemos escuchado es del verano de 1974. Lo que pasa es que hemos aquí, se nos ha filtrado aquí, se nos ha traspapelado y ya he colocado todo esto en su sitio. Y lo que escuchábamos o queríamos escuchar antes ya lo he colocado también en su sitio y vamos a escucharlo ahora mismo, porque estábamos en el año 73 y esta canción de Pérez que hemos escuchado es de un año posterior, año 1974. Canta y sé feliz. Bueno, Pérez. Bueno, una de sus, digamos, características y peculiares canciones que nos representó en España en el Festival de Eurovisión y ya no tenemos más que decir y fue también pues canción del verano. Ahora nos encontramos con donde nos habíamos quedado, con Manolo Escobar y referente a lo de esta canción que fue canción del verano en ese año 73 y los comentarios os lo hacéis vosotros. Me refiero con lo de lo que dice en esta canción. Escucha. Mamma mía.
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0: La la la la la la, uy uy uy, Manolo, también con el la la la la la. Ay, madre mía. Y España es la mejor, sí, hombre.
1: España es la mejor.
0: Ay, Dios mío. El Manolo en plan nacionalista, que era, vamos, que el Paquito estaría más contento con esta canción en el año 73. Qué gozada le hacía pasar el Manolo Escobar al Paquito antes de morir, la verdad. Ay, Dios mío, Dios mío, y viva España. Bueno, si viva España, sí, en nuestro país, claro que está. Si no lo relacionamos con simbologías fascistas, fachas y todo eso, pues bueno, va bien la cosa. Pero bueno, Manolo Escobar, es que viva España. Madre mía, es que me entran trapullidos nada más que pensar en ello. Bueno, vamos a ver. Ahí estaba Manolo Escobar. Manolo Escobar, iba a España. Seguimos en el año 73. Pero bueno, por lo menos Fórmula Quinta, aunque con este freaky pop, por lo menos, bueno, pues cantaban a una chica pues sugerente, que eran las fantasías de Paco Pastor, de verla con su maleta de piel y su bikini de rayas, y era la canción del verano de 1973. A mí la verdad que me gusta más que la de Manolo Escobar. Eva María, Fórmula Quinta.

Bueno, Fórmula Quinta con Eva María, con su maleta de piel y su bikini de rayas. Y cuando no puedo dormir, miro su fotografía. Bueno, es que me quedo con las frases de esta canción. Y bueno, no tienen desperdicio ninguna de las frases. Pero bueno, tampoco pretendían ser una canción mega comunicativa de sentimientos humanos ni nada de nada. Simplemente pretendían ser, pues, como dice mi compañero Juan, la banda sonora de tu vida. Pues eso, pues la música que sonaba de fondo, pues cuando estábamos en la terracita tomando la caña, o yo qué sé, cuando montábamos en la ola ahí, en las fiestas del pueblo, la música que ponían las atracciones de los columpios, los coches de choque y todo aquello. Pero bueno, esas serán las músicas, porque es lo que estamos tratando, estamos analizando, estamos escuchando, estamos recordando en Recuerdos Deluxe la canción del verano. Ese era el año 73 y también me acuerdo yo de Vacaciones de Verano, la ola, el año 72, aquí en Valle Santo Domingo, y cómo sonaba aquella canción y cómo dando vueltas a la manivela daba vueltas a aquel cilindro en el cual nos volvíamos locos subidos en esa atracción de feria. Y también recuerdo a Las Grecas, que es un año después, porque también venía después Canta y sé feliz de Peret, pero ya lo hemos escuchado a Peret con Canta y sé feliz. Canción que, bueno, que participó en el Festival de Eurovisión, que de las últimas, me imagino yo. Pero bueno, nos encontramos también en ese año 74, y hablando de atracciones musicales, yo, de atracciones de feria, me quiero decir, me acuerdo de aquella noria que ponían la estrella en mi pueblo, y daba muchas vueltas, nos subíamos, nos quedábamos arriba, y veíamos todo el pueblo ahí a lo alto y todo aquello, y sonando de fondo la música de estas chicas, año 74, canción del verano, Las Grecas, Te estoy amando locamente.

0: Irene, quien compuso esta canción, Te estoy amando locamente, ese año antes del verano, pensó a ver qué canciones fueron número uno, qué hacían algunas canciones o cómo se cantaban aquellas canciones que fue número uno en el año 70, año 69, año 71. Pues serían salalala, lolololo, lalalala. Pues vamos a hacer a las grecas que digan naino, naino, naino, naino, naino, naino, y verás cómo son número uno. Y fueron, y lo consiguieron, fueron número uno. Las grecas, Te estoy amando locamente. O sea, con esa fórmula de nanay, la la la, salala, pues también también las grecas triunfaron. ¿Os dais cuenta, eh? Que ese era el toque de gracia, era la sal y la pimienta para ser canción del verano o simplemente ser número uno, como fueron las grecas en ese año 1974. Te estoy amando locamente. Bien, y con ese Te estoy amando locamente y con ese año 74 ponemos punto final a ese repaso desde el año 1940 al año 1974. En esta segunda parte de la canción del verano aquí en Recuerdos Deluxe. Y ya sabéis, contigo estuvo como siempre encantadísimo José Antonio Carrasco. Y me despido hasta el próximo programa, hasta el próximo Canción del Verano 3. Eso será la próxima semana aquí en Recuerdos Deluxe. Chao, baby.
1: De siempre.
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1: Pues sí, ya estamos aquí, juntitos de nuevo, en nuestro tiempo romántico. En la calle de los sueños. Comenzando con una pareja. ¿Qué voces? Pablo Alborán.
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1: Y Diana Navarro.
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1: Imagínate cómo sonará esta canción llamada Solamente tú. Bienvenidos y bienvenidas a todos y a todas.

0: Una maravilla que sonará más de una vez en las emisoras que emiten música romántica.
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0: Pues sí, señor. Seguimos adelante con esta maravilla de Kool & The Gang, titulada Cherries. Casi todas las poesías que voy recibiendo a través del correo electrónico programasdefranco@yahoo.es las escriben o las envían chicas. Por eso cuando las recito, verás que hablo en primera persona en femenino. Y es por no destrozarla o por no cambiarla. Sencillamente, quiero que sea la original, como esta, que la han titulado Mi nombre en tus labios. Y empieza así. Tu voz me llamó en la noche. Cómo me gusta en tus labios mi nombre, pronunciándolo como nunca nadie lo supo hacer. Escuché tu llamada en mi sueño, tan cercano, tan sincero, tan cálido, que desperté. Desperté al responder, haciéndote saber que era yo a quien llamabas. Y me sentí mujer. Y de nuevo volví a mi sueño, deseando volver a despertar con mi nombre en tus labios.

Series. Qué Holland de Gang. La banda que nos hizo bailar tanto en las pistas de baile allá por los años 80 y algo de los 70. Ahora nos ha deleitado con una verdadera maravilla. Como también lo hace Joaquín Sabina con este Princesa. Canción que ha sido ahora mismo solicitada.

Princesa. Siempre serás la princesa aquí en la calle de los sueños. Se llama Laura Pausini y ha cantado infinidad de canciones en castellano. Este se llama En ausencia de ti.

¿Qué mala es la ausencia? Sobre todo la tuya. La calle de los sueños no sería igual si tú faltaras. Se notaría esa ausencia. De Laura Pausini, seguimos con español porque estáis pidiendo bastantes canciones. Y si esto es la calle de los sueños, Alice Ubago nos habla, pues quizás sea esta la calle, pero la llama de la ilusión.

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1: ¿Qué pedazo de blues nos trae Peter Frampton? Se llama Can't Take That Away. Con este temita vamos a cerrar el primer bloque, la primera parte de La Calle de los Sueños. Aunque ya sabes que mi página...

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1: Y estabas esperando esta canción de Patrick Swayze. Uno de los temas pertenecientes a la banda sonora Dirty Dancing. Es el Secret Lady Wayne. Muy buena elección, la verdad. Hacía tiempo que no la escuchaba.

Patrick Wayne Swayze, actor, bailarín, cantautor estadounidense. Nos dejó el 14 de septiembre del año 2009, pero nos dejó maravillas como esta e interpretaciones de películas que jamás se olvidarán. Ghost, Dirty Dancing, entre muchas otras. Qué bonita. Ahora Franco De Vita con un tema llamado No Basta. Niños pequeñitos, en la introducción.

0: no basta. No basta. Por muchos caprichos que le des, lo que más necesita es que tú le escuches. Lo que él necesita es que le ayudes. Lo que ese hijo necesita no es que tú te lo creas, que te creas que eres el mejor o la mejor madre. No te engañes. Lo podrás hacer hacia los ojos de los demás. Pero tu hijo, por lo que tu hija, están ahí y lo saben. No has llegado. Así que esfuérzate. Y no pierdas el tiempo con ellos, sino disfrútalo. Vívelo. Verás cómo la vida te va a devolver un momento único. Y para toda la vida.
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0: El tema principal de la película Titanic, ya sabes, Celine Dion y este My Heart Will

Dirty Dancing con Patrick Swayze, Titanic con Celine Dion, y lo que va a sonar a continuación va a ser banda sonora de otra película. Hoy estáis tirando por estas canciones. Lo que suena a continuación es tema principal de la película El guardaespaldas. Whitney Houston, I will always love you, or love you.

eternas, son canciones eternas, canciones que sirven para todas, absolutamente todas las edades. Claro, edades para el amor. ¿Y qué me dices de esto? Por debajo de la mesa. ¿Cuántos juegos por debajo de una mesa? Luis Miguel.

ojitos abiertos, me los imagino, o cerraditos, repasando mucha poesía. Luis Miguel, nuestro tiempo se va acabando. ¿Y qué canciones me habéis pedido hoy, señor? ¡Qué maravilla! Para despedir, escuchamos dos voces enormes: David Bustamante y Sheila Durcal. No debió pasar, pero ha pasado. Hemos estado ya nuestro tiempo en la calle de los sueños. Volvemos mañana, sin falta. De nuevo a repasar las mejores baladas de la historia de la música. Siempre ayudado por vosotros y vosotras. Gracias por todo. Seguir, seguir pensando, seguir soñando, seguir amando. Hasta luego.

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3: Hacia el año 1994 nos marchamos a continuación para conocer que en las listas de éxitos en España se colaba el mexicano Luis Miguel con el tema Si nos dejan.

¿Qué hago yo? Es una canción del dúo estadounidense Haash, integrado por las hermanas Hannah Nicole y Ashley Gray. Se lanzó como el tercer sencillo de su segundo álbum de estudio, Mundos Opuestos, el 6 de marzo de 2006. Fue compuesta por la cantante

Ine es un grupo musical originario de Bogotá, Colombia, que comenzó siendo un cuarteto haciendo versiones en eventos. De su álbum Encanto Tropical de 2018 extraemos el tema Me vas a hacer falta.

y producida por Gustavo Santaolalla e interpretada por la banda mexicana de rock en español Café Tacuba. Fue el tercer sencillo de su quinto álbum de estudio Cuatro Caminos de 2003.

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Pray It Away es una canción grabada por Chloe, lanzada el 23 de enero de 2023 como sencillo principal de su álbum The In Peace. También se lanzó un video musical que acompaña a la canción, dirigido por Madeline Kate Kahn.

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Este tema está extraído de su álbum Tutte Storie del año 1993. Te hablamos del artista Eros Ramazzotti, otra como tú.

Nos marchamos hasta el año 1992 para conocer el tema de Eva Cassidy, Fever. No sin antes comentarte que en 1986 Cassidy conoció a Chris Biondo, ingeniero de sonido, que al saber de sus dotes musicales la animó a grabar sus versiones en estudio, aparte de que se convirtió en su principal valedor. En 1992, Chuck Brown y Eva Cassidy grabaron un disco, The Other Side, que contenía versiones de temas clásicos como el que vas a escuchar a continuación, Fever.

es una power ballad interpretada por el cantador y músico canadiense Bryan Adams, publicado en su cuarto álbum de estudio Rockless de 1984.

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Feels Like Heaven es una canción de la banda escocesa The New Wave Fiction Factory, lanzada el 30 de diciembre de 1983 como segundo sencillo de su álbum de estudio debut Throw the Warped Wild Out.

The Power of Love es un sencillo de 1985 de la banda estadounidense de pop rock Huey Lewis and the News, compuesta y presentada para la exitosa película Back to the Future. La canción fue el primer número uno del grupo al llegar al Billboard Hot 100.

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0: Música en Español les ofrece hoy una selección de canciones de todos los tiempos.
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0: Hemos empezado escuchando uno de los grandes éxitos de Rafael, Cuando tú no estás.
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Janet, aquella voz con acento británico, aunque cantaba en español, es la que escuchamos ahora. Soy rebelde.

José Luis Perales fue y es una celebridad en el mundo de la canción como intérprete y como compositor. ¿Y cómo es él?

0: Manolo Galván fue un cantante y compositor español que falleció en la primavera del pasado año en Argentina. Y este es su poema del alma.
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Hay voces de intérpretes italianos que triunfan cantando en español. Es el caso de Nicola Di Bari, que nos interpreta esta bellísima canción, El último romántico.

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Otra gran voz es la de Juan Manuel Serrat, que también navega con éxito en la composición. Hemos seleccionado para ustedes uno de sus mayores éxitos, Mediterráneo.

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Daniel, que se llama en realidad Daniel Candón de la Campa, nació en España y está dotado de una bella voz para cantarnos por el amor de una mujer.

Roberto Sánchez fue un cantautor argentino de balada romántica que en el mundo de la música le conocieron como Sandro. Su canción se titula Porque yo te amo.

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0: por su parecido físico con el actor Sabu, este cantante argentino se puso el mismo nombre y con él nos ofreció canciones como esta: Vuelvo a vivir, vuelvo a cantar.
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Esto es Música en Español, que hoy les está ofreciendo canciones de todos los tiempos. Escuchamos la voz de Juan Bau. Te quiero cada día más. Recuerdo.

Lorenzo Santamaría es otro cantante de balada romántica que obtuvo grandes éxitos en los años 70. Desde Palma de Mallorca, su tierra natal, nos canta Para que no me olvides.

Cerramos este recorrido de hoy por las canciones de todos los tiempos. Nos despide el brasileño Roberto Carlos con No te apartes de mí.

Nos vamos ya. Gracias por acompañarnos. Estuvo con ustedes Antonio de Lorenzo aquí en Música en Español. Hasta pronto, amigos.

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1: Y empezamos aquí el baúl de los recuerdos, un programa donde recordaremos todo aquello que marcó una época. Ante todo, cordiales saludos de Carol Blanquer. ¿Te apuntas a viajar al pasado con nosotros? ¿Sí? Pues empezamos.

Bienvenidos a una nueva edición de El Baúl de los Recuerdos. Este tiempo para los recuerdos musicales, para la música del pasado, para todo lo que marcó una época. ¿Me acompañas en este viaje por el tiempo? Comenzamos. Y empezamos escuchando al alcoyano Camilo Blanes Cortés, mucho más conocido como Camilo VI. Camilo VI nació como Camilo Blanes Cortés en Alcoy. Uno de los artistas españoles más brillantes de todos los tiempos, cantante, compositor y productor, Camilo es, con más de 100 millones de discos vendidos, 52 sencillos, en el número 1, 18 singles, liderando la lista de 40 principales, récord de permanencia en el número 1, en las listas de éxitos, cantando en castellano, inglés, italiano, portugués y alemán. Un referente ineludible en la historia de la música popular española. Camilo VI, Amor a Mar, tema incluido en el álbum Solo un hombre, publicado en 1972.

Seguimos ahora con Ramón Arcusa y Manuel de la Calva, mucho más conocidos como el Dúo Dinámico. El Dúo Dinámico está formado por Manuel de la Calva y Ramón Arcusa. La primera actuación ante el público la realizaron en el programa La Comarca Nos Visita, en Radio Barcelona. Quisieron llamarse The Dynamic Boys, pero el presentador del programa, Enrique Fernández, dijo no saber inglés y los presentó como Dúo Dinámico. El dúo participó en numerosos festivales de la canción. Ganaron el Festival de la Canción del Mediterráneo en Barcelona con Como Ayer y el Festival de la Costa Verde con Somos Jóvenes. Fueron segundos en dos ocasiones en el Festival de Benidorm con Quisiera Ser y Amor Amargo. A sus éxitos musicales, con canciones como 15 años tiene mi amor, Quisiera Ser, Perdóname, Bailando el Twist o Esos Ojitos Negros, se sumó a un buen número de intervenciones en películas musicales. En 1968 su canción La La La, cantada por Massiel, fue la ganadora del Festival de Eurovisión, un galardón que España conseguía por primera vez. En 1972 se retiraron para producir, entre otros artistas, a Miguel Gallardo, José Vélez, Los Chunguitos y componer para Camilo VI o Julio Iglesias, con quien Arcusa colaboró durante años. En 1986 vuelven a la escena grabando nuevos temas y desde entonces continúan su actividad artística. El Dúo Dinámico y este popurrí, Guateque 4.

Seguimos en el baúl de los recuerdos, con nuestro viaje por el tiempo, con la mejor música del pasado. Y recordamos ahora una famosa sintonía. Recordamos la de la serie Norte y Sur.

Y pasamos a escuchar ahora la voz de la italiana Claudia Mori y este precioso tema, No sucederá más.

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Seguimos en el baúl de los recuerdos, con nuestro viaje por el tiempo, con la mejor música del pasado, con nuestros recuerdos musicales. Y pasamos a recordar ahora una banda sonora. Escuchamos a Peter Cetera y a Cher con After All, banda sonora de la película El cielo se equivocó.

Y rescatamos ahora de nuestro baúl las voces de The Blue Diamonds, que nos cantan esta bonita canción, Que te dejé de querer.

Seguimos con nuestro viaje por el tiempo, con la mejor música del pasado. Ahora con Paloma San Basilio. Paloma Cecilia San Basilio Martínez, conocida simplemente como Paloma San Basilio, nacida en Madrid, España, en 1950, cantante y actriz española, ganadora de un premio Grammy Latino y representante de España en el Festival de la Canción de Eurovisión de 1985. A lo largo de su carrera, ha vendido varios millones de discos, con estilos que van desde la canción melódica al pop, dejando un buen número de apariciones en teatro musical como Evita, El Hombre de la Mancha o My Fair Lady. Escuchemos a Paloma San Basilio, que nos trae este precioso bolero, Toda una vida.

Y escuchamos ahora a Matt Monroe con Over the Rainbow, una de las muchas versiones de la banda sonora del Mago de Oz.

Seguimos con Earth Angel, Will You Be Mine, en las voces de The Peggins, tema perteneciente a la banda sonora de Regreso al Futuro.

Y llegamos al final del baúl de los recuerdos de hoy. Y lo hacemos con una nueva sintonía. Escuchamos la de Remington Steele. Un beso para todos y os espero en el próximo programa de El Baúl de los Recuerdos.

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1: Y hasta aquí por hoy, el baúl de los recuerdos. Cordiales saludos de Carol Blanquer. Y os espero en nuestro próximo programa del baúl de los recuerdos.

estoy ya, contigo, hasta el final del programa. Un poquito tarde, en este programa en directo. Bien, que comenzamos ya. Hemos venido un poquito más tarde. Venimos de una velada, una cena familiar. Y a esta hora apetece estar contigo, disfrutando lo mejor de la radio, en este tiempo de radio hecho para ti, en este tu programa Dentro de Ti. Tu programa Dentro de Ti ya es el programa 138. Canciones que, bueno, que van a ir sonando una a una. Tengo seleccionadas solamente unas poquitas. El resto las eliges tú. Bien, pero por favor, no me lo compliques mucho. Que tengo un registro muy grande de canciones en mi inmenso disco duro. Y no me hagas buscar, por favor. Pero bueno, que si esa búsqueda es satisfactoria, pues lo haremos por ti. ¿Sabes por qué? Porque te lo mereces. Este es el inesperado encuentro 138 de Dentro de Ti. ¿Me acompañas?

Bueno, que ya, así, relajados y dispuestos a disfrutar de la mejor música inspirada. La mejor música elegida para ti. Y bueno, una canción dedicada a ese que se lo tiene tan creído. Sí. No me digas que eres tú. Bueno, aquí alguien me está señalando. No, yo no. No me lo tengo nada creído. Y tú bien lo sabes, ¿verdad? Bueno, que comenzamos ya nuestro programa. Comenzamos con una chica, aunque no lo parezca, llamada Carly Simon. Una canción de los años 70. Así comenzamos hoy el encuentro 138 de Dentro de Ti. Es que eres tan creído. 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

relajándonos con esta música, el sueño de las hadas, de las hadas, perdón. El sueño de las hadas, ¿en qué estaría yo pensando? El sueño de las hadas, sí. Un sueño, sí, un sueño de canción. Bien, Eres tan creído, era Paul Simon, una canción de los años 70. Canciones que sonaron, pues, a principios, además de la década de los 70, que fueron todo el número uno en las listas de éxitos. Qué bonito, preciosa. Aquí encontrándonos de nuevo juntos en este programa y reunirnos cada semana. Es ya la semana 138. ¿Cuántas semanas? Casi 3 años ya. Aquí juntos, compartiendo todo para que lo sientas dentro.

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Buenas noches, Juan. Buenas noches a Luis Alberto, a los demás amigos que están escuchando. Felicidades a los madridistas. Hoy los madridistas están de enhorabuena, están contentos, están celebrando esas victorias. Esa victoria, sí. Pero aquí nunca hablamos de fútbol, nunca hablamos de deporte. Aquí, todo es sentimiento. Y escuchar la mejor música del mundo.

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Ahí estaba Glenn Medeiros y Nothing's Gonna Change My Love For You. Nada cambiará mi amor por ti. Recuerdos muy bonitos de esta canción. Recuerdos impresionantes aquí en tu programa Dentro de Ti.

Bien, vamos con las pacenses Azúcar Moreno, las de Badajoz. Claro, pacense. Y hace un par de semanas, porque la semana pasada, el último encuentro, le tuvimos pues al completo, al 100% con boleros. Esta semana ya volvemos a nuestro ritmo habitual del programa, aunque no es complicado que encontremos algún bolero que otro de vez en cuando dentro de ti. Saludos a la audiencia de Radio Bolero, por cierto, y de Radio Disco Melodía de Alcoy, que disfrutaron otro día como auténticos enanos como ese especial Boleros 2 en el encuentro 37 de Dentro de Ti. Bueno, pues las pacenses, las Azúcar Moreno, nos van a deleitar con una canción que a mí me trae muy buenos recuerdos de, bueno, trabajaba en otra emisora de radio. Esta canción la ponía muchísimo, porque además era el momento en el cual esa canción salió. Y las Azúcar Moreno dedican una canción al amor.

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1: Soy Conchi y estoy escuchando a José Antonio Carrasco con Dentro de Ti.

Buenas noches, Conchi. Ella nos pedía hace un par de semanas esta canción de Oscar Moreno, El Amor. Bueno, que estamos aquí reunidos en este programa Dentro de Ti, un programa hecho para ti.

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1: Nada sin ti era Eros Ramazzotti. Eros Ramazzotti y uno de sus grandes éxitos, un gran recuerdo que a todos nos hacen emocionar. Porque nada sin ti. Bueno, el cartel. Bien, el cartel. ¿Le habéis echado una ojeada? Bueno, a los que sois de esta zona de Toledo, que este programa se hace para todo el mundo, desde la provincia de Toledo, desde el centro de España, desde la comunidad autónoma de Castilla-La Mancha. Hay un pueblo que no es que sea muy grande, pero es cabeza partido de una comarca. Y ese pueblo se llama Torrijos. Juan le conoce muy bien, ¿verdad? Torrijos, ay, nuestro Torrijos, Torrijos. Bueno, pues eso que veis en el cartel de esta semana es ni más ni menos que el ayuntamiento, o como se le conoce, el palacio de Pedro el Primero. Que por cierto, en los hospedajes de ese local se encuentra Radio Torrijos, que ahora está fuera de actividad, y eso es porque no se han atrevido a meterme a mí allí, porque si no eso lo hago yo, bueno, que se escuche en toda España, aunque la emisora no tenga alcance para tanto, bueno, hubiera barrido audiencias con los recuerdos en la sobremesa, por ejemplo. No, no hace falta, nos actualizamos dentro de ti también. Recuerdos deluxe, ¿eh? Y aquí online desde Radio Valle Santo Domingo, pues eso, nos escuchan en todo el mundo. Bueno, todo el mundo que nos quiere escuchar o que me quiera escuchar. Bien, sí, ahí está el cartel del encuentro 138 Torrijos. El Palacio de Pedro I, que es donde se encuentra el ayuntamiento. El ayuntamiento de este pueblo, Torrijos. Dicen que según son los padres, son los hijos, ¿eh?

Y seguimos con música, música a tu elección. ¿Qué te parece? Estupendo, ¿verdad? Los hermanos Giff, Maurice, Barry y Robin, los hermanos Giff, nos interpretan para nosotros en exclusiva uno de los cortes de la película Saturday Night Fever, Fiebre del Sábado Noche. Año 77, ¿quién no se acuerda de este tema llamado Qué profundo es tu amor? How deep is your love?

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2: Bueno, vamos a buscar un sentido romántico al siguiente tema musical. Solamente para complacer a un gran amigo. Porque es que yo creo, no, es que estoy convencidísimo que es la primera vez que esta canción la voy a poner aquí dentro de ti. Bien, ¿cómo podría decir? ¿Cómo te lo diría? Adaptar en modo emocional y romántico esta canción en el encuentro 138. Sí, voy a imaginarme una situación, pero no te la voy a contar. Me imagino. Y con un mucho, muchísimo esfuerzo, pensando y deseando, diciendo una simple palabra mágica, esta imaginación, este sueño, se me haría realidad con tan solo decir esta palabra. Sí,

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1: La banda de Steve Miller Band y su Abracadabra. Una palabra mágica.

Bien, relajándote, escuchando la mejor música, tu programa favorito, sea por la mañana, sea por la noche, en un podcast, en otra emisora de radio o en la nuestra propia, en Radio Valdés Santo Domingo. Disfrutando de los placeres del amor, de los sentimientos humanos, esas palabras y esas músicas que llegan a lo más hondo de tu corazón, dentro de ti.

Y bien, hoy vamos a tener a Miguel Gallardo dos veces. Esta es una petición, una canción dedicada a ese prión.

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Miguel Gallardo y su gorrión, sí. Gratos recuerdos en tu programa Encuentro 138 de Dentro de Ti. Bien, hoy también vamos a escuchar dos veces a María Dolores Pradera. Una de ellas, la de esta vez, interpretando una conocidísima canción de Carlos Cano. Seguro que la vas a conocer, sí. Una canción que dedica a su tocaya, a María. Pero no a Dolores, sino María, la portuguesa.

Bueno, da igual cantada por Carlos Cano que por María Dolores Pradera, la canción no pierde su esencia, su encanto, María la Portuguesa. Una canción que hace muchísimos años ponía muchísimo también en otra emisora de radio. Sí, sí, es una de mis favoritas de Carlos Cano. Y sí, aunque a quien me esté escuchando diga, si a ti nunca te ha gustado, no, a mí sí me ha gustado. Sí me ha gustado, además que quien me escucha de la radio desde hace muchos años sabe que la María la Portuguesa la he puesto infinidad de ocasiones en otras emisoras.

Bien, otro de nuestros asiduos que hace tiempo que no escuchábamos, os prometo que no voy a poner la canción cuando diga el nombre del artista que os imagináis. No. Pero sí voy a poner otras de sus famosísimas canciones que además fue su primer éxito. Os estoy hablando de nuestro Pablito Alborán. Es que solamente tú y tú y tú y tú. ¿No la cantas, Conchi? Sí o sí no llamo a otro que también la canta muy bien. Madre. Ay, ay, ay, ay. Venga, todos a cantarla bien, ¿eh? No quiero ni una sola desafinación.

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0: Y qué bien nos ha sentado escuchar a Pablo Alborán, Solamente tú. Pero qué bien le quedan a este chico las canciones, ¿eh? Y qué bien las apaña, como dirían aquí en mi pueblo. Qué apañado. Bien, pues vamos a continuar con un viejo amigo. Este viejo amigo se llama casi como yo. Bueno, digamos que centralmente se llama como yo, José. José, ¿eh? Buenas noches, José. Solo que este es... Yo soy toledano y este es canario. Estamos muy lejos del uno del otro. Y sin embargo, este chico cantaba mi pueblo. Bueno, vamos a decirlo así. Ahora, esto es para que a la próxima no digan que Radio Valle Santo Domingo es emisora de República Dominicana, ¿eh? Pues ahora lo voy a hacer yo al contrario, fíjate. Ahora, para que se chinchen, ¿eh? Esta canción, José Vélez, se dedica a mi pueblo. Vale, Santo Domingo, ¿eh? ¿Santo Domingo? Sí, señor. Para que os jodáis, así. Lo digo bien claro. Que esta emisora es de España. España, no te confundas. Que no solamente Santo Domingo está en República Dominicana, que hay muchos Santo Domingos en el mundo entero. Y uno muy pequeñito, minúsculo, está en la provincia de Toledo. ¿Ha quedado claro? ¿Eh? Una nueva vez más reivindicación. Vamos con José Vélez, Santo Domingo.

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1: ...138... de dentro de ti. El encuentro 138... Bien, es el encuentro de dentro de ti, en tu programa favorito, desde muchas más emisoras de radio que nos emiten, y un saludo a todas sus audiencias. Nos está hablando, como siempre, vuestro amigo José Antonio Carrasco, encantadísimo de estar a vuestro lado.

Un amor en tu vida. Bien, esta canción es la primera vez que suena en este programa. Y este cantante que hace unas semanas también nos pedía Conchi, pues le ponemos hoy. ¿Eh? Se trata de Alfonso.

Alfonso Paíno, Un amor en tu vida. Espero que haya sido de vuestro mayor agrado. Una canción muy bonita, ¿eh? Tenemos que repetirla. Aunque la exclusiva es de este encuentro 138. Un amor en tu vida.

¿Sabes una cosa? Tienes un amigo en mí. Algo así como decía la canción del Toy Story, ¿eh? Bueno, la canción de Toy Story decía: hay un amigo en mí. Bueno, pues conmigo tienes un amigo aceptado. You've got a friend.

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1: Radio Valde Santo Domingo, la radio que te enamora. You got a friend, estaba Carol King. Dentro de ti, estoy. No sé si dentro, pero sí estoy a tu lado. En la radio que te enamora. Y también quien está contigo es Luis Miguel.

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0: Ahí estaba Luis Miguel contigo. También contigo estoy yo, de nuevo con María Dolores Pradera. Procuro olvidarte.

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1: Hoy, y como siempre, tengo ganas de ti. Cualquier canción, o mejor dicho, cualquier versión que escuches que no sea esta que has escuchado, es una versión de esta, que es la auténtica, la original, de Miguel Gallardo. Continuamos con más Migueles. Tenemos aquí tres Migueles como tres soles. Este es Miguel Bosé. Miguel Bosé y su Teorema de Amor.

Y las estás escuchando, las estás disfrutando desde tu programa favorito, Dentro de Ti, conmigo, con José Antonio Carrasco. Este es nuestro gran secreto, que no se entere nadie.

Y bien, que contamos con otro Miguel. Esta vez es Miguel Poveda. Dentro de ti.

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1: José Antonio Carrasco Jr., te quiero con locura. Hombre, es mi nietecito. Chiquitito, 5 años tiene ya, aunque da mucha guerra. Nos encontramos en la recta final del encuentro 138 de Dentro de Ti. Un encuentro casi improvisado, pero que nos está saliendo bastante bien, con unas canciones muy bonitas. Y ahora, con la murciana Maritrini.

Te quiero con locura, Maritrini. Bien, nos queda poco tiempo ya para poner punto y final a este programa, a este encuentro 138 de Dentro de Ti.

Aunque nos queda un tiempo para escuchar un par de canciones más. Y la siguiente, otro día más sin verte. John Secada.

0: Y con esta historia ponemos punto y final. Una historia de un recuerdo muy bonito. Pues nada, que nos encontramos en otro encuentro, el 139, si Dios quiere. Y que seáis muy buenos, porque yo estaré con vosotros en el próximo encuentro, como te decía. Chao, baby. Contigo estuvo José Antonio Carrasco. Encantadísimo. Dentro de ti.
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Bienvenidos a Luz de Luna, un recorrido por la mejor música romántica de todos los tiempos. Un programa para el amor, los poemas y las canciones más dulces y románticas. Ante todo, un saludo de quien os habla, Carol Blanquer. En Luz de Luna escucharás la música que te llegará al alma y que te hará soñar. Me acompañas con las canciones más dulces y románticas a la mágica luz de la luna. Comenzamos. Recordad que en Luz de Luna podéis participar enviando vuestras peticiones musicales y también poemas a través de luzlunaradio@gmail.com o por WhatsApp en el 606 07 33 04.

Bienvenidos a un nuevo programa de Luz de Luna. Este tiempo que, como siempre, compartimos en radio, dedicado a los poemas, al amor y a la música romántica. ¿Quieres enamorarte con las canciones más dulces y románticas a la mágica luz de la luna? ¡Comenzamos! Y empezamos con la voz de Tamara y este precioso bolero, ¿Cómo han pasado los años?

0: Vamos a escuchar ahora a Luis Miguel.
1: Luis Miguel Gallego Basteri, más conocido como Luis Miguel, es cantante y productor musical mexicano, uno de los más populares en la historia de América Latina. Ha interpretado con éxito música pop, funk, villancicos, jazz, big band, bolero, mariachi, tangos y baladas románticas. Ha ganado 5 premios Grammy y 4 premios Grammy Latinos, entre otros, y ha vendido más de 100 millones de discos en toda su carrera.
0: Luis Miguel y esta delicia de canción, Contigo en la distancia.

0: la noche callada, luz de luna, cuando el silencio acaricia mis sueños, brotan para ella versos grandes y pequeños, entonando una dulce balada, como racimos de sueños extraviados, de alegría hacen derroche, porque aquí y allá azul es la noche, desparramando versos alados, con la ternura de sus poemas, con la delicadeza de sus versos, llena al mundo de ilusiones, con bellas frases y fonemas. Quizás, algún día, la oscuridad esconda su rostro y la noche cubra sus recuerdos. Jamás podremos olvidarla, porque está tallada en nuestras almas, en el resplandor del alba, en la brisa del amanecer, en la nostalgia del crepúsculo, en la sonrisa de las estrellas. Su amistad sincera, de amiga verdadera, brillará eternamente, luz de luna.
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Y después de escuchar primero a Vicente Fernández y después a Pepe Aguilar con sus tributos a Camilo VI, nos vamos con el auténtico Camilo VI, con Mi Mundo Tú.

Continuamos con esta delicia de canción, aquí, en la voz de Roberto Vázquez. La versión en español de So Close, perteneciente a la banda sonora de la película Encantada, la historia de Giselle.

Rayo azul de luna azul, apaciguas el amor de mi corazón. Viaje hermoso, radiante sentir, rozas mi piel ardiente por tu aroma sutil. Mirada de cielo, luz azul que a lo lejos te ves, reflejas en mí el gran amor. Ojos color cielo, boca deseosa, piel caliente que moja mi ser, aliento de seda que arrulla mi alma. Instinto de pasión, ojos, color, luz de luna, que enloquecen y me llevan a cometer lo jamás pensado e imaginado. Ojos, color de luna azul, mirada de cielo, radiante aroma, reflejas el gran amor sin poseer. Vamos a escuchar ahora a Bertín Osborne y esta preciosa versión de Moonriver, el río de la luna. Luz de luna, Bertín Osborne.

0: Alzada por los sueños, velando a los insomnes, inspirando al poeta, iluminando la noche, confidente de secretos, sabia y fiel consejera, inmortal tú, luna azul. Siempre te recuerdan, desciendes clandestina, disfrazada de ninfa, con la luz de tu mirada, centellea la mar calmada. A veces las nubes te tapan y los anhelos mitigan tu haz, pero con tu ánima luchadora vences y consigues traspasar. Alzo los brazos al cielo, aún tan lejos te llego, siempre alojada en mí, pues dentro te siento. Tú que contagias, tu lozanía, que ayudas a continuar, siempre serás para mí, mi alma gemela, luna azul.
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Estás en la sintonía de Luz de Luna, en este tiempo de radio, para el amor y las canciones románticas. Pasamos a escuchar esta delicia de canción, la que nos trae Brenda Lee, Fly Me to the Moon. Brenda Lee.

0: 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Nademos esta noche, amor. Nos toca intentarlo ahora, aparcados junto al océano, en nuestro paseo a la luz de la luna. Nademos hasta la luna, subamos a través de la marea, rindámonos a los mundos que aguardan lamiendo nuestra orilla. Nada queda abierto y no hay tiempo para decidir. Hemos entrado en un río, en nuestro paseo a la luz de la luna. Nademos hasta la luna, subamos a través de la marea. Tú extiendes una mano para sostenerme, pero yo no puedo ser tu guía. Es fácil amarte mientras veo cómo te deslizas, cayendo a través de los bosques húmedos, en nuestro paseo a la luz de la luna.
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Y vamos a por más canciones. Vamos a escuchar ahora la voz de Vicky Carr y este precioso Strangers in the Night, Extraños en la Noche.

seguimos ahora con José Feliciano. José Montserrat Feliciano García, más conocido como José Feliciano, es un cantante, músico y compositor puertorriqueño. Grabó su primer LP en 1964, cuando tenía 19 años. Desde entonces, ha grabado más de 60 discos entre el mercado anglosajón y el de habla hispana. Está considerado como un virtuoso ejecutante de la guitarra española y con su potente e inconfundible voz ha interpretado y publicado más de 600 canciones. Sus ventas de discos se estiman en 50 millones de copias. Ha sido galardonado con más de 45 discos de oro y platino. Escuchamos a José Feliciano con Señor Bolero, tema incluido en el álbum Señor Bolero, publicado en 1998.

Seguimos en Luz de Luna. En este tiempo para la calma, la tranquilidad y la música romántica. Seguimos con los mejores tríos y boleros. Y escuchamos ahora al trío Los Príncipes, quien nos cantan este precioso Vuélveme a querer, tema extraído del álbum Sin tu presencia.

continuamos con más canciones románticas, aquí, en Luz de Luna, en este tiempo para el amor. ¿Y cuántas veces, si esa persona que ocupa tu corazón te dijera que te quiere, y que lo dejes todo, lo dejarías todo por ese alguien? Si tú me dices bien, trío Boleros de Oro.

Rayo azul de luna azul, apaciguas el amor de mi corazón. Viaje hermoso, radiante sentir, rozas mi piel ardiente por tu aroma sutil. Mirada de cielo, luz azul que a lo lejos te ves, reflejas en mí el gran amor. Ojos color cielo, boca deseosa, piel caliente que moja mi ser, aliento de seda que arrulla mi alma, instinto de pasión, ojos color luz de luna, que enloquecen y me llevan a cometer lo jamás pensado e imaginado. Ojos color de luna azul, mirada de cielo, radiante aroma, reflejas el gran amor sin poseer. Quererte a ti es querer ganar el cielo por amor, es haber perdido el miedo al dolor, es luchar contra nadie en la batalla y ahogar el fuego que me nace en las entrañas. Esto es parte de la letra de esta delicia de canción que nos trae Ángela Carrasco. Quererte a ti.

Y vamos a escuchar el tema, que es con el que terminamos el programa de hoy. Finalizamos con la gran voz de Rocío Dúrcal. Que sea plenilunada, azul como ninguna, porque desde que te fuiste no he tenido luz de luna. Esto es parte de la letra de Luz de Luna. Rocío Dúrcal, Luz de Luna. Cordiales saludos de Carol Blanquer. Besos para todos y os espero en el próximo programa de Luz de Luna.

hasta aquí por hoy Luz de Luna, un programa con el que te enamorarás con la mejor música romántica de todos los tiempos. Cordiales saludos de Carol Blanquer y os espero en el próximo programa de Luz de Luna.

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2: El último tren es su primer trabajo discográfico. Te hablamos de Eduardo Ortega, que guarda un estilo propio, un nuevo sonido, pues coloreado de matices latinos y españoles, que desde Sevilla hasta el norte de España y en tierras internacionales se va abriendo paso. Te quedas a continuación con su tema Monumento.

Estamos en 1995. Él es Cheo Feliciano. Extraemos de su álbum Son Inolvidables este tema. Me dices que te vas.

Continuamos recordando lo mejor del bolero en este programa con Pai Segundo. Esta vez nos trae Lágrimas Negras.

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1: Bueno, pues nos vamos hacia Puerto Rico, concretamente al año de 1955. Carmen Delia Dipini publicaba este tema, que después se fue popularizado junto a la Sonora Matancera. Si no vuelves.

Nos quedamos con una de las grandes voces de los 50, concretamente con Agustín Lara. Nos vamos hasta México y extraemos uno de sus grandes temas, Veracruz.

Nos marchamos al año 2009, un tema compuesto por Jorge Muñiz y Ana Cirré. El tema, con los años que me quedan.

un hermoso bolero de la autoría de Frank Domínguez y que aquí escuchamos en la voz de Ana Gabriel. Corre el año 2000, tú me acostumbraste.

El tema que escuchas a continuación está incluido en su álbum Crooner de 2015. Te hablamos de Bertín Osborne y Luz de Luna.

Pues continuamos con nuestro repaso a lo mejor del bolero de todos los tiempos, y si además tienes un grupo, eres artista y cantas bolero, pues si quieres que te promocionemos, ya lo sabes, un correo con tu biografía y algunos de tus temas en mp3 a info@radiobolero.es o a radiobolerofm@gmail.com. Continuamos con más bolero, esta vez de la mano de Bolero Jazz Group, con el tema Espera

Estamos en el año 2013 con Diana Navarro. De su álbum La Esencia extraemos Esos Ojitos Negros, cantado a dúo con el dúo dinámico.

Nos vamos con un poquito de música popular brasileña del año de 1998 en la voz de Cesária Évora. Escuchamos Bésame Mucho.

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Seguimos conociendo un poco más a Eduardo Ortega. Dentro de las innumerables y enriquecidas influencias de este artista, cabe destacar a grandes de la música como Frank Sinatra, Rafael, Rocío Jurado, Vicente Fernández, Chavela Vargas, el gran Carlos Gardel o Michael Bublé. Una voz prodigiosa la de este chico, con un rango envidiable y un gusto exquisito, inspirado principalmente en ritmos de carácter latinoamericanos, donde los instrumentos y características propios de la música autóctona de tales zonas permiten el florecimiento de bellas letras y grandes voces como Eduardo Ortega. Esta vez escuchas el tema Y no llegaste.

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Y hasta aquí la programación de hoy. Les deseamos un feliz descanso y volvemos mañana. Se quedan con la selección musical romántica en Noche de Boleros, que pueden sintonizar a través de www.radiodiscomelodía.es, así también como aplicaciones móviles.